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0: En Colombia son las 7, 29 minutos.
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1: En Colombia son las 7:44 minutos.

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0: En Colombia son las 8 en punto.
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0: En Colombia son las 8:16 minutos.
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0: En Colombia son las 8:29 minutos.
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2: En Colombia son las 8:44 minutos.

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1: En Colombia son las 8:59 minutos.
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0: En Colombia son las 9:31.
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0: En Colombia son las 10:30 minutos.
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0: En Colombia son las 11 en punto.
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0: En Colombia son las 11:30 minutos.
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0: En Colombia son las 12, 29 minutos.
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0: En Colombia es la 1:01.
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0: En Colombia es la 1:31.
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0: Gracias.
1: Un auto bien bonito para mis muchachos del Mariachi Chapala en el León, Guanajuato. ¡Qué Catrín!

0: En Colombia son las 2 en punto.
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0: En Colombia son las 2:31 minutos.
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0: en Colombia son las 3 en punto.
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0: En Colombia son las 3:30 minutos.
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2: En Colombia son las 3:44 minutos.

0: En Colombia son las 4 en punto.
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0: En Colombia son las 4:29 minutos.
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0: En Colombia son las 5, un minuto.
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0: En Colombia son las 5, 15 minutos.
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0: En Colombia son las 5:30 minutos.
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0: En Colombia son las 6:29 minutos.
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0: En Colombia son las 7. Un minuto.
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1: 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Pueden escribir mensaje de texto o también dejar grabado su mensaje.
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4: En Colombia son las 7:14 minutos.

0: En Colombia son las 7:31 minutos.
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0: En Colombia son las 7:45 minutos.
1: Ahí estaban las acacias, sonando en paisastereo.com de manera instrumental, una versión instrumental de las acacias en este viernes 19 de junio del 2026. Ahí está, ahora saludito grande para toda nuestra gallada, toda la hinchada, todo el combo arepero, conectado con paisastereo.com. Por ahí están reportando la sintonía a esta hora por aquí en la arepa de emisora a través del WhatsApp de la arepa. Está Chucho Cano. Chucho, buenos días pues mijitico, ¿cómo le amaneció? Bien, un saludo grande para Chucho ahí pegadito de la arepa desde bien temprano.
2: Alejo, muy buenos días, lo estoy escuchando aquí, mijo, escuchando. Ea, se nos está acabando la semana y ahí vamos con el mes también, mijo.
1: Bien, yo.
2: Un saludo para todos los areperos. Oiga, un saludo a don Alberto, dígale que yo lo quiero mucho, que él es un gran personaje, que me le dicen es que Cosiaca y el zorro, ¡ay, qué calor! Bueno, mijo, hay un disquito, pues, La Nieve de los Años, que tenga un feliz día y Dios me lo bendiga. Gracias por darnos gusto con la música a todos los areperos, y un abrazo y que Dios me lo bendiga y que tenga un feliz día.
1: Igualmente, mi muchacho, saludo bien especial, pues, papá.
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1: Que tengas un excelente y sí, día, pues, pelado cuco. Saludo grandotote, gracias por la sintonía, mi muchacho. A las 7:46 también Gustavo Zuluaga está por ahí reportando sintonía. Tavo desde Yuncos en Toledo, España, conectadísimo está con paisastereo.com.
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1: Por allá por esos lados del charco, buenas tardes. 7:47, allá en España. Los chalchaleros, vasija de barro suena aquí en la arepa de emisora.
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0: En Colombia son las 8. Dos minutos.
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0: En Colombia son las 8, 16 minutos.
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3: Apure, delantero, güey. 8:24 en Colombia, las 8:24. Tango, cero, tango, a esta hora en la arepa de emisora. Tango, cero, tango en www.paisaestereo.com. Tango, solo tango. Venga, pues, vamos a saludar a nuestra gallada, nuestra hinchada, nuestro combo arepero conectado con paisaestereo.com. Jesús Antonio en Francia, conectadísimo. Buenas tardes para ti, hombre. Jesús Antonio, buenas, buenas.
4: Alejito, Alejo, buenos días, hermano.
3: ¿Qué más, pues?
4: Dejo bendiciones en este día, hermano.
3: Amén, igualmente para
4: bendiciones
3: vos.
4: Y les deseo un feliz y bendecido fin de semana.
3: Gracias.
4: Dios les bendiga a todos, Alejo. Soy Jesús. Para pedirle, hermano, una cancioncita, Alejo. En brazos del recuerdo. La Paisa es la mejor emisora del mundo, hermano. Bendiciones para todos los arepaoyentes. Dios les bendiga, Dios feliz y bendecido fin de semana para usted y familia. Le necesito un fuerte abrazo a la distancia, hermano.
3: Bueno, mi muchacho, igualmente el abrazo grande para ti, Jesús Antonio, esperando que estés muy bien, pues, mi mucharejoch. Abrazo grande, tototototote, pelado cuco. Saludamos también por aquí, a esta hora dice, hola, Alejo Tobón, saludos desde Salamina, Caldas. Para saludar a mis amigos de Muebles Castri, con la canción Fumando Espero. Listo, mucharejo, claro que sí. Saludo grande pues a todos los de Muebles Castri. Desde Salamina, Caldas, saludo grande de parte de Marcelo López.
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3: 8:26 en Colombia, las 8:26. ¿Quién más? ¿Quién dijo yo por ahí? ¿Quién se conecta a esta hora? Lilian y Álvaro, ¿qué más? Ole, mucharejos, ¿cómo vamos? Saludo grande para ustedes que están allí conectaditos con paisaestereo.com. Nos dan los buenos días desde Medallo, nos piden una canción de Gardel, claro que sí, con mucho gusto. Claro, mis muchachos, feliz tarde para ustedes, feliz día para ustedes, también feliz viernes 19 de junio. Continuamos saludando en Medallo, también está Orlando Ortiz Arboleda, por allá por los lados del barrio Guayabal, en la Raya, nos saluda también, nos da los buenos días, hoy con una mañana fría, sí señor, está frío, está nublado, dice, estoy pegado a la mejor arepa Paisa Estéreo, en la hora de tangos, solo tangos, quiero escuchar un temita, Jorge Valdés, gracias y feliz viernes, papá, listo mucharejo. Eider Sánchez, en el Pinal, estado Táchira, en Venezuela, también conectado con paisaestereo.com, nos manda bendiciones para la familia arepera de la Paisa Estéreo, feliz día. Igualmente, feliz día, mucharejo, feliz viernes. Orlando Vélez está en Boston, Massachusetts, igualmente sintonizado con la arepa de emisora. Buenos días, don Orlando.
5: Oh, buenos días.
3: Buenos
5: días.
3: Vamos.
5: Por favor, un chiquito. Lejos de ti. Muchas gracias, muy formal el día. Un abrazo para nosotros.
3: Saludos grande a don Orlando. Pegadísimo de la arepa de emisora está él, sintonizado con paisaestereo.com. Por los lados de Boston también anda Claudita. Claudita, buenas las tenga. ¿Cómo le amaneció? Un abrazo grande para Claudita.
6: Amigo mío, buenos días. Bueno, ¿cómo estás?
3: Más
6: ¿cómo
3: querida?
6: Están todos los arepaescuchas? Un saludito muy especial para todos.
3: Gracias.
6: Mi cariño los saluda.
3: Ay, Ave María, qué tan especial esta muchacha.
2: Apure, delantero, bueno.
3: Desde mis adentros os saludo. Saludo a grande Claudita. En Boston, conectada con paisaestereo.com. Mi cariño os saluda. A las 8:28 saludamos también a Alberto Henao. Alberto, por ahí le dejaron un saludito ahorita temprano el Chucho este, ¿eh? El Jesús desde Pereira. Que usted, yo no sé qué, con unas vacas por allá. Ay, mijito, ese muchacho lo tiene, pues, mejor dicho. Lo mantiene con las orejas calientes, ¿eh, Alberto? Alberto, en Risaralda, buenos días.
7: Buenos días, Alejito. ¿Qué más, Alejito? Bueno, le habla Alberto Henao aquí desde Pueblo Rico, Risaralda. Son muy especial para ti y para todos los oyentes que escuchan esta preciosa emisora. Para solicitarle un hermoso tema de Enrique Rodríguez con Armando Moreno. Parecito Faraón. Muchísimas gracias y que tengas un feliz día.
3: Listo, muchachos, saludo grande para vos. Gracias por la sintonía, por estar conectado con paisastereo.com.
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3: 8:29 minutos. Apure, delantero, güey.
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0: Bueno, lindo.
1: En Colombia son las 8:31 minutos.
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0: Colombia son las 8:45 minutos.
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0: Son las 8 de la mañana, 52 minutos en Colombia, 8:52. Melodías de calidad para oyentes de calidad, tango, solo tango en tu arepa de emisora. ¡Hey! Saludito grande por aquí para Calixto Díaz. Calixto, ¿qué tal? ¿Cómo vamos, muchacho? ¿Bien o no? Un abrazo grande para él, pegadito desde Salamina Caldas. Ah, no, perdón. Calixto Díaz desde Manica Sanare. Desde Manica Sanare, Calixto Díaz conectado con paisaestereo.com. Saludito bien especial para usted, muchacho. John Cardona en la vereda Juan Cojo, en Girardot, Antioquia. También nos da los buenos días. Nos desea también bendiciones. Gracias, muchacho. Saludo también por acá. Venga a ver. Jorge Casas. Jorge, en Colombia, conectado con paisaestereo.com. Saludo grande, mucharejo. Claudita, ¿qué le pasó?
1: Alejito, me va a dar gusto con las dos tanguitos que me encantan mucho, que hay uno que dice, entre tu amor y mi amor, algo así, y el otro, pues, lejos de ti, querido.
0: Ah, bueno. Ahí la complacimos ya con Lejos de Ti. Bueno, ahí se salvó porque Lejos de Ti la había pedido don Orlando. Entonces ya sonó, ¿cierto? Entre tu amor y mi amor. Vamos a ponerle esa canción a esta muchacha a ver si deja la joda. Son las 8 de la mañana, 53 minutos. ¿Qué dirán los que no nos conocen? Ay, oiga ese señor, ¿cómo trata a esa señora?
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0: A las 8 y 53. Yo también, dice la canción, suena en la arepa. Paisaestereo.com.
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3: En Colombia son las 9:15 minutos.

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0: En Colombia son las 9:29 minutos.
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0: son las 9:46 minutos.
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0: en Colombia son las 10. Un minuto.
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4: En Colombia son las 10:15 minutos.

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0: Sol, 10 de la mañana, 22 minutos en Colombia, son las 10:22. Estamos en este viernes 19 de junio del 2026, muchachos. Aquí estamos con la música variadita en www.paisaestereo.com. Variadito en tu arepa de emisora. Saludito a esta hora para Clarita Reyes. Clarita, en Bogotá.
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0: mami. Ahí está Clarita en la capital colombiana, sintonizada con Paisa Estéreo, mi muchacha. Un abrazo grande para ti.

0: gente.
1: Un saludo bien especial para todos ustedes. Desde aquí, desde el norte de la capital de la montaña, transmite en vivo y en directo paisaestereo.com. www.paisaestereo.com. Desde Colombia para el mundo entero. Diego Morales, buenas las tengan, mucharejo.
2: Alejito, Alejito, estoy hoy hundido en los meros huesos.
1: Yo, sí.
2: Buenos días, Alejito. ¿Cómo me le va? ¿Cómo me lía marranese? ¿Qué tal todo, me don Luis Alejandro? ¿Cómo me le ha ido? Un saludo para usted y toda la audiencia de La Arepa. Esperando tengan todos un muy buen día. Muchas bendiciones, Alejito, para usted, su familia y todos los areperos. En cualquier rincón del mundo se encuentren. Buen día, Alejo. Muchas gracias.
1: El alboroto, costeste. El alboroto de Chechere, mijo. 10:23 minutos en Colombia. Saludo grande para Doña Vicky. Doña Vicky en Fuller, Georgia, está Vicky también sintonizada con Paisa Estéreo.
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2: 10 de la mañana 40 en Colombia. Aquí estamos, aquí seguimos, aquí continuamos en este viernes, es fin de semana. Con paisaestereo.com, ahí sonaba Alejandro Palacio. Me sobran las palabras. Ahí está, ahora vení. Saludito grande por aquí para Héctor Mauricio. Don Héctor, ¿cómo le amaneció, don Héctor? Buenos días.
3: Juan María Alejito, hermano, qué programación tan buena. Dios le pague por acompañarnos ahí día y noche, día y noche. A Héctor Quintero, un saludito, reportando sintonía, agradeciéndole por todo lo que hace por nosotros, acompañándonos ahí, hermano. Oiga, bendiciones y muchas felicidades para todos este fin de semana. Que pasen rico, pues, y que pasen bueno. Y que viva Colombia, hijo de madre. Ay, muchachos, feliz fin de semana. Héctor Quintero aquí de Filadelfia les manda un bendiciones y saludos. Que estén muy bien.
2: Listo, pelado Cuco. Saludo grande para vos, pues. Gracias por estar ahí conectado, sintonizado con www.paisaestereo.com. Héctor. Ahí está el viejo Héctor por allá en Filadelfia, boleando chancla, boleando pedal por las carreteras de los United, conectadísimo siempre con www.paisaestereo.com. A esta hora vamos con más música, por supuesto, más variedad musical en tu arepa de emisora.

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0: 11 de la mañana, 5 minutos en Colombia, las 11 y 5, y sonaban los embajadores con la lira. Antonio Aguilar, La Cruz, actor La Voz, El Día de mi Suerte. A las 11 de la mañana, 5 minutos, a ver, don Diego Luis.
1: Alejito, Alejito.
0: Yo.
1: Regáleme un temita. Payaso, de Nelson y sus Estrellas. Muchas gracias, Alejito. Buen día.
0: Listo, Payaso, ya se lo pongo en un momentico la canción, claro, le pongo Payaso. 11 y 5, Freddy, está en Medallo, pues papá. Freddy dice, buenos días, Alejo, te saluda Freddy desde Medallo, Buenos Aires, camellando y sintonizado siempre con País Estéreo. Me complace con la canción Ingratitud. Listo, ahí está, conectadito con País Estéreo desde Buenos Aires en Medallo. Gracias por la sintonía, muchachos. Son 66. Alex Bueno, Corazón de Madera.

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3: En Colombia son las 11:14 minutos.

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0: En Colombia a las 11:24, ahí sonaba el Clímaco Sarmiento, el Tirabuzón, también estaba el Combo de las Estrellas con Confundido, ya en Morales Ingratitud.
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0: Por allá antesito sonaba Corazón de Madera con Alex Bueno.
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0: Corazón de Madera con Alex Bueno, que se fue ayer de este mundo, este cantante de merengue y bachata, Alex Bueno, que había sido diagnosticado con un tumorcito cerebral.
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0: Vistecito por allá que, bueno, hoy
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0: Ahí está entonces el mucharejo que partió de este mundo a los 62 años. Tenía Alex Bueno, ¿no? 62 era que tenía el mucharejo que partió de este mundo el día de ayer. También cantaba, qué cara más bonita tiene Rani. Ese mismo mucharejo. Sí, señora, a los 62 años falleció este mucharejo. El día de ayer, 18 de junio, a las 9:43 de la mañana, en la ciudad de Nueva York. Alex Bueno había sido diagnosticado y operado también el año pasado por esa situación. Un tumorcito cerebral, una intervención quirúrgica tuvo en septiembre del año pasado. Lo extirparon, se realizó con éxito, logrando prevenir complicaciones mayores debido al hallazgo de células cancerígenas en dicha lesión. Alex inició de inmediato un tratamiento preventivo, evolucionando de forma totalmente satisfactoria y sin presentar secuelas neurológicas. Eso el año pasado, pero entonces ya el mucharejo, pues nada. Detallaron que tras descubrir este nuevo problema, Alex Bueno decidió mantener bajo absoluta privacidad esta nueva etapa de su recuperación y llevar a cabo un nuevo tratamiento para contrarrestar las afectaciones. Se identificaron células cancerígenas en otras áreas de su cuerpo después de haberle extirpado el tumor cerebral. Su evolución marchaba de forma positiva hasta hace 3 semanas, cuando presentó una baja considerable en sus niveles de sodio y la presión arterial, lo que generó un fuerte decaimiento físico y una complicación en su cuadro clínico, fue lo que detallaron. Indicaron que el artista se encontraba ingresado en una unidad de cuidados intensivos donde recibía atención médica especializada y aclararon que no estaba intubado en el entonces.
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0: Tremendas melodías merengueras nos dejó Alex Bueno, merengue para bailar sabrosito, y pues también en la bachata, que no es muy común por acá, por este lado.
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0: pero son muy conocidas en el mundo latino.
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0: 62 años nomás tenía Alex Bueno, el merenguero que se fue ayer, que partió de este mundo. 11 de la mañana, 27 minutos en Colombia, las 11:27. Freddy Quiroz, Freddy, ¿qué tal? ¿Cómo vamos? En Frontino, Antioquia, está conectado con paisastereo.com. Quiere saludar a todo el grupo de La Frigorífica, dice por acá en Mucharejo. Saludo grande, muchacho. Clarita Reyes sigue conectada desde Bogotá con paisastereo.com. Clarita, ¿qué dice por acá? ¿Qué quiere escuchar? Sin ti no soy nada, Sergio Vargas. Ah, bueno, es una canción precisamente de varios merengueros. Sergio Vargas, Alex Bueno también.
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0: En un momentico te la dejo escuchar, Clarita. 11:28 también Vicky, doña Vicky, es de Puller, allá en Georgia, sintonizada con paisastereo.com. Un abrazo muy grande para ella, por allá haciendo perecita el día de hoy. Qué rico, Vicky. Bueno, y se tomó un descansito, eso está muy bien. Dice, ¿cómo así que se murió Alex? Bueno, sí, corazón, falleció el día de ayer. El día de ayer muere Alex Bueno. 11:28 minutos en Colombia. Saludito grande para Eddie Medina también, que reporta su sintonía por aquí a esta hora desde Orlando, Florida.
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0: Tiene un vallenatico, listo, muchacho. Aquí está, mientras tanto, Chente Fernández, la canción para la querida. Ay, ay, ay. De 7 a 9 nada más. Nada. ¿Jugamos así o no jugamos? Pero eso no nos toca sino de 7 a 9, porque el resto del tiempo tengo que volver donde la brujis. ¡Ay!

0: En Colombia son las 11:32.
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0: En Colombia son las 11:46 minutos.
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0: En Colombia son las 11:59 minutos.
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2: Ahí vamos llegando ya. Vamos llegando ya al mediodía colombiano. Estamos en el mediodía colombiano, muchachos. Ay, ay, ay, ay, ay. Mediodía de este viernes, mucharejos. Arranca el fin de semana. Fin de semana. Este no es largo, no. Este no es largo. Este fin de semana es normalito. Trae viernes, sábado y domingo. El lunes a trabajar juicioso.
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2: Porque el de arriba sí tiene puente. El de arriba sí viene con festivo incluido de San Pedro y San Pablo. Ay, ay, ay. El festivo del tantán.

0: Saludos grandes para todos ustedes. Gracias por seguir en la sintonía de paisaestereo.com. Doña Vicky. Doña Vicky dice por aquí: en las mismas me ando yo. Ah, güey. Séquese bien, Doña Vicky. A las 12 en punto. A las 12. Vamos con la música. Oscar de León, que dice que llorarás y llorarás sin nadie que te consuele.
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3: En Colombia son las 12:16 minutos.
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0: La decisión vallenata, no pude quitarte las espinas. También el dueto revelación, mi vida es prestada. The Latin Brothers andaba por allí sonando con Pegaso. Saludo grande a Instagram, Papá Alberto. Papá Alberto, ¿qué tal? ¿Cómo vamos? ¿Bien o no? Un abrazo grande para Papá Alberto, que está sintonizado con la arepa de emisora. Allí en Carolina del Norte dice: buenas tardes, hijo. Espero te encuentres muy bien y listo para seguir celebrando el Día del Padre. Porque aquí es este domingo. Claro, solamente lo cambiaron acá por las elecciones, pero el resto que celebra el 21, pues lo sigue celebrando el 21, ¿sí o no? Saludo grande. Y como dicen, el que es caballero repite. Nos tocó otra vez, hijo. Un feliz día. Y pues colocase sanjuanero. Ah, listo. Gracias. Un abrazo grande. Felicidades a todos los radioescuchas de la arepa. Saludo grande, Papá Alberto. Este fin de semana, Día del Padre, claro que sí. Aquí se corrió por elecciones, pero podemos volverlo a celebrar este fin de semana, ¿sí o no? Vamos a poner el sanjuanero, pues tan tan tan tan tan taran taran, ay ay ay, qué dicha. Vamos a ver si podemos. En junio todos los caminos conducen al Huila. Péguese la rodadita. Vamos a ver si se puede. Vamos a ver cómo va a estar la vuelta. Vamos a ver cómo se pone la situación del país, que ha estado tensa la vuelta. Vamos a ver. Y si no, quietecitos ahí. Saludo grande por aquí para Chucho Antonio. Chucho Anthony en Francia. Buenas.
1: Alejito, buenos días, buenas tardes por allá, hermano. Bueno, buenos días no. Buenos días, le dije esta mañana. Ya buenas tardes porque es mediodía, Alejito.
0: Buenas las tenga, hombre.
1: Yo aquí sintonizado con esa arepa, hermano. Esa arepa sí suena muy bueno por aquí, hermano.
0: Ah, qué rico, me gusta.
1: En las Europas esa arepa suena, pero la berraquera, Alejito.
0: Chimbita, chimbita.
1: Alejo, ya que estamos como enfiestados, póngame pues ahí buscándote.
0: De Latin Brothers.
1: Buscándote esa salsa que es tan buenísima, hermano.
0: Listo, la de Latin Brothers.
1: Bendiciones para todos, Alejito. Fuerte abrazo, mi hermano. Suénelo, Alejo, suénelo.
0: Listo, listo. Hágale, hágale. Listo, aquí te va después de Los Fantasmas del Caribe, Mi Pequeño Amor. Luego Buscándote. Rico. Y después, pues me van y me buscan al Huila con el sanjuanero 12-21.

0: En Colombia son las 12:32 minutos.
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0: En Colombia son las 12:59 minutos.
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0: Arrancan las baladas en este viernes 19 de junio del 2026. Románticas en español en tu arepa de emisora. Sí, señores, sí, señoras. La música va a planchar aquí en Paisa Estéreo. Va a voltear tajadas también para estripar barritos y espinillas para la runchis.
1: Una amiga de verdad.
0: Para lo que sea, para abrir la peluquería. Hágale para barrer y trapear. Muévalo. Simplemente para almorzar o disfrutarlas y cantarlas a grito herido. Aquí en paisastereo.com empezamos con Jimmy Salcedo. Mi destino es como el viento. Yo me les voy a tanquear, voy a almorzar, voy a bolearle a la cuchara y el tenedor. No se desconecten, que la música sigue sin parar.
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0: ¿Que todavía no te sabes el WhatsApp de la arepa? Ah, el WhatsApp de paisaestereo.com. Apúntalo pues, 300-450-1393. Se lo repito, claro, 300-450-1393. Anote, anote, que por ahí nos pueden solicitar sus canciones y también sus saluditos. Pueden escribir mensaje de texto o también dejar grabado su mensaje.
1: ¡Hola! ¿Usted me oye? Habla Altagracia Jiménez Calme de la Cruz Vázquez Rosario Figueroa Vargas Sánchez.
0: Recordá decirnos tu nombre y también desde qué ciudad nos escuchás.
1: De Manhattan.
2: Ah, eso sí, este número no sirve sino para WhatsApp, nada más que para WhatsApp y solamente para WhatsApp. No sirve ni para hacer llamadas, ni videollamadas, ni mandar mensajes de ningún otro tipo. Solo para mensajes de WhatsApp, escritos o grabados.
0: Hacele pues, 300-450-1393.
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4: En Colombia es la 1:15.

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0: En Colombia es la 1:32.
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0: En Colombia son las 2:02 minutos.
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0: En Colombia son las 2:16.
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0: En Colombia son las 2:29 minutos.
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2: En Colombia son las 2:45 minutos.
0: Ahí estaba Yuri, también estaba Rodolfo Icardi con Pequeño y Gran Amor. John se queda otro día más sin verte. Aquí de fondo llegan los Terrícolas.
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0: A esta hora, saludito grande para Ofelia Flores. Ofelia Flores Zapata en Medallo. Está ella sintonizada con la arepa de emisora con paisastereo.com. Un abrazo grande, Fabiolita. Qué bueno tenerla por ahí conectada con la arepa de emisora con www.paisaestereo.com. A esta hora llega por acá entonces esta melodía titulada Dos Almas.
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0: Sonando aquí en tu arepa, en paisaestereo.com. Aquí está completo.

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0: En Colombia son las 3. Un minuto.
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0: En Colombia son las 3:18 minutos.
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0: En Colombia son las 3:30.
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0: En Colombia son las 4. Un minuto.
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0: En Colombia son las 4:16.
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1: ¡Ey, qué se fue!
2: María se fue, María se fue.
0: Borrachito, ¿eh, María?
2: María se fue, María se fue, María se fue.
0: Bendigo, ¿eh, María?
2: ¡Amén!

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0: En Colombia son las 4, 29 minutos.
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0: En Colombia son las 4:47.
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0: en Colombia son las 4:59 minutos.
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0: En Colombia son las 5, 29 minutos.
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0: En Colombia son las 6:02.
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0: En Colombia son las 6:18 minutos.
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0: En Colombia son las 6:31 minutos.
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0: En Colombia son las 7, un minuto.
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